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Pablo Shorty, te bebiste mi romo y te fuiste. ¿Qué vaina es? Pues nada.

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0: Sí, señor, sí, señor, así es la vida y no la he inventado yo, como decía Alex Bueno en su versión del Jardín Prohibido. 8:03 a.m, muy pero que muy buenos días, Tenerife, muy buenos días, Canarias.
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Pues lo dicho, muy pero que muy buenos días, soy Carlos Sánchez y aquí estoy contigo en la emisora Feliz de Canarias en Puro Sabor FM. Comenzamos a disfrutar de la mejor música latina del mundo porque comienza el Tren del Sur y lo hace como cada mañana en nombre de Sobre Ruedas, el Carderito de Mila, el Portu Bar Cafetería Envíos, Octava Isla, el Rey del Tequeño y también en nombre de nuestra abogada favorita, la número uno, Katy Jerez Castillo. Hoy, por cierto, es martes, debe venir por allí en camino, así que a eso de las 8:30 de la mañana la tendremos como todos los martes aquí en directo para hablarnos de nacionalidad y extranjería. Katy Jerez, abogada. Pues nada, es día martes para más señas, es 23 de junio, víspera de San Juan. Comenzamos de esta manera, si les parece. ¡Oh, llegó el diablo! ¡Buenos días, familia!

amor es la historia más bonita, ¿eh? Cuando escucho esta canción pienso en una gran amiga mía, ¿eh? Que tiene unos risitos preciosos. Tiene una sonrisa de lujo. Y como dirían los andaluces, tiene mucha buena pasión. Sí, señor. La historia más bonita de Fresto, que es para ti, y lo sabes. Y ahora Gilberto Santa Rosa con nosotros en Puro Sabor FM Conciencia. Ella tiene...

0: Sí, señor, el gran Gilberto Santa Rosa. Bueno, estoy viendo los, analizando los resultados de las elecciones de Colombia, de la victoria de Abelardo de las Priella, y cosas que no se entienden. Estoy viendo una noticia que me deja flipado. Es que los colombianos, con todo el respeto, porque yo sé que los que están aquí no son así, no sé, y permítame la expresión, qué coño tienen en la cabeza. Los colombianos que viven en Venezuela solo votaron el 13% del censo. O sea, Colombia está en una de las peores crisis económicas de toda su historia, agravada los últimos 4 años por el narcoterrorista Petro, que la está gobernando. Llevan 4 años en la absoluta miseria y cavando más abajo todavía. Y que en Venezuela solo vote el 13% del censo de los colombianos. Pero peor aún, escuchen el dato que les voy a dar. En Francia y en Alemania, solamente por poner 2 países europeos, los colombianos han votado al partido de Petro. O sea, señores, con todo el respeto y con todo el cariño, ¿qué coño tienen ustedes en la cabeza? ¿Qué desorden mental ese rojo en este planeta, por Dios? Seguimos en Puro Sabor FM y mi abogada favorita vino con una chaqueta roja, no me lo puedo creer. Ha llegado Katy Jarez en un ratito con nosotros, aquí hablando de nacionalidad y extranjería.
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0: Eso lo dice Kaku, nadie es profeta en su tierra, ¿eh?

versión merenguera de este gran vallenato, el Nunca Niegues Que Te Amo, con el saludo para mi pana José Ferrer. Un abrazo, brother. José Julián, un abrazo también para ti. Mi querida Demoris está también aquí al pie del cañón, como siempre, con nosotros en Puro Sabor FM. Me voy a ir a publicidad y regreso con mi abogada favorita, con Katy Jerez. 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
1: Bueno, aquí estamos puntuales a nuestra cita, 8:31 de la mañana. Muy buenos días, mi querida Katy Jerez, nuestra abogada favorita, nuestra experta en nacionalidad y extranjería, como todos los martes, hoy en su sección aquí en Puro Sabor FM.
2: Cuéntame. Buenos días, Carlos. ¿Qué tal?

0: mira, ¿qué te iba a decir yo? Hay cierta preocupación porque que si Europa va a impugnar el proceso de regularización, que si patatá, que si va a prohibir el espacio Schengen a los nuevos regularizados españoles. ¿Qué hay de todo eso?
1: Bueno, la verdad que esta semana o estos días atrás las normas del juego han cambiado, las reglas del juego han cambiado. Y han cambiado ¿por qué? Porque bueno, en el 2024 se aprueba el Pacto de Migración y Asilo, que entra en vigor.
0: El europeo.
1: Sí, el Pacto de Migración y Asilo de la Unión Europea. Luego, el 12 de junio de este mes entró en vigor. ¿Y esto qué viene a decir? Lo que explicamos anteriormente. Cambia toda la norma nacional en relación a las solicitudes de asilo o protección internacional. ¿Ello qué trajo? Trae como consecuencia que todas aquellas personas, en el caso, por ejemplo, de los venezolanos, ya los venezolanos ya no se les va a conceder las razones humanitarias como ha venido ocurriendo hasta ahora, pero bueno, eso ya todos lo sabemos. Que es importante que todos sepan estas personas, porque, Carlos, te voy a decir una cosa, aunque no lo creas, todavía me llega al despacho gente que no tenía conocimiento que tenía que hacer, que tenía que pasar por el proceso de regularización extraordinaria. Es que me parece increíble de que habiendo medios de comunicación, habiendo redes sociales y todos los medios de comunicación que existen, hay personas, no, es que yo no sabía que tenía que hacer esto. Entonces, aprovecho para que este medio llegue a todas aquellas personas y que se rodee la voz de que tienen que cambiar y que tienen plazo
0: hasta el lunes a las 12 de la noche.
1: Hasta el lunes. Ahora bien,
0: ¿La plataforma trabaja hasta qué hora? Hasta las 11:59.
1: Hasta las 11, a las 12:59. Sí, de Canarias. Vale, estábamos hablando de que la semana pasada también se aprobó el reglamento de retorno en el Parlamento Europeo. ¿Esto qué quiere decir? Que se crean unos centros de retorno en terceros países, es decir, todos aquellos migrantes que se encuentren en Europa en situación irregular, lo redistribuirán a aquellos centros. En mi opinión.
0: Previo convenio, supongo.
1: Previo convenio, ¿no? Sí, bueno, todo esto tendrá que
0: lo mismo que hizo Meloni, intentó hacer, que se lo paró la justicia de su país, pero bueno, ya está aprobado europeo, con Albania como ese tercer país de acogida, por decirlo de alguna forma.
1: Bueno, es el primer ejemplo que tenemos. Y luego, claro, aquí existen dudas de régimen jurídico que se les va a aplicar, porque claro, estarán en un tercer país, un país soberano. Se les va a aplicar las normas europeas en un tercer país. También
0: ¿los países tienen que ser de la Unión Europea? ¿A dónde, esos terceros países de acogida?
1: No, son terceros países. Son terceros países que no forman parte de la Unión Europea. Luego, las competencias. ¿Quién tendrá la competencia de juzgar aquellos asuntos de aquellos extranjeros? Entonces, la verdad es que se ve un poco difuso.
0: Hay muchas lagunas ahí legales, ¿no?
1: Un poco difuso.
0: Legales en cuanto no solamente a normativa europea que tú estás diciendo, sino también a la normativa propia de los países que, entre comillas, expulsen a esos emigrantes.
1: Claro, pero es que ¿qué norma a estas personas se les va a aplicar? ¿Será la norma de ese país? ¿Será la norma europea? ¿Será derecho internacional privado? Bueno, ahí queda, ya lo veremos. Desde mi punto de vista, un fracaso a la protección de los derechos humanos, definitivamente. Y bueno, y me atrevería a decir que hasta cierto punto una vulnerabilidad por parte de la Unión Europea de no reforzar.
0: Quizás la Unión Europea está pagando. Quizás la Unión Europea, perdona que te interrumpa, está pagando sus propios errores. Porque ha permitido, y España es el ejemplo más clarísimo, ha permitido precisamente la violación de sus fronteras de una manera tan abierta. Recuerden ustedes que esta política absurda comenzó con Angela Merkel en Alemania, esta política de puertas abiertas, sobre todo de inmigrantes que no tienen que ver absolutamente nada con nuestra cultura occidental. Y yo aquí no quiero meterme en problemas de que me llamen racista o lo que sea, pero es lo que hay. O sea, hemos abierto las puertas a gente que no comulga en lo absoluto ni con nuestras costumbres, ni con nuestra religión, ni con nuestra cultura, ni con absolutamente nada, y por eso estamos viendo los choques que estamos viendo. Tenemos a países como Francia, tenemos la propia Alemania, tenemos Bruselas, que es prácticamente territorio enemigo para los propios, eh, las,

0: propias personas de esos países con toda esta inmigración descontrolada que entró?
1: Bueno, ya veremos cómo van surgiendo, cómo van, se vienen los acontecimientos, cómo vienen ocurriendo. Y luego, no me quería ir porque sé que el tiempo es breve, sin antes también hablarte que esta semana, el día 17 de junio, y en el, se publicó una instrucción en relación a los procedimientos o los trámites de las modificaciones de las solicitudes de las razones humanitarias. ¿Qué es lo interesante de esta?
0: De lo que venció el día 12, dices tú.
1: Correcto, sí, de las modificaciones de quienes son titulares de autorización de residencia por razones
0: humanitarias. Los que ya la tienen.
1: Los que ya la tienen y estos tengan que, bien, renovarla. Sí, bueno, renovarla porque... Entonces, si te toca renovar, no vas a poder renovar, sino que tienes que hacer una modificación. Teníamos muchísimas dudas en relación a determinados supuestos, entre ellos los supuestos de los menores, que claro, no sabíamos cómo se iba a trabajar o cómo se iba a llevar a cabo este proceso de modificación en cuanto a los menores, pero bueno, ya esta instrucción...
0: La normativa
1: ya. Hombre, no es reglamento, es una instrucción que viene a decir... habla sobre los nacidos en España y los no nacidos en España. ¿Qué viene a hacer? Bueno, hasta cierto punto, a flexibilizar, a atenuar los requisitos que están contemplados en el propio reglamento. Entonces, por ejemplo...
0: O sea, en términos criollos, vamos a decirlo así, esa renovación se les pone un poco más fácil, por decirlo de alguna forma.
1: Se va a poner un poco más fácil. Y pongo un ejemplo. Por ejemplo, para los menores, el reglamento exige una permanencia de 2 años, acreditación de medios económicos y vivienda adecuada. Es decir, un informe de la vivienda adecuada. Entonces,
0: el informe que dará un asistente social según del ayuntamiento.
1: Correcto. Entonces, esta instrucción viene a decir que ya esos, o sea, no sé, estos requisitos no se tomarán en cuenta, pero ojo, que hay un plazo, es decir, el padre tendrá que hacer la solicitud de modificación y una vez que se la concede esa modificación, pues tendrá que hacer el del menor y tiene un plazo de 6 meses para hacer el del menor.
0: Bueno, no.
1: Estos son unos ejemplos a grandes rasgos y como siempre te digo, hay que en extranjería o en... Sí, en todos los procesos de migración hay que ir caso a caso, como te lo dije antes.
0: No todos son iguales, lógicamente.
1: No podemos un solo asunto llevarlo a todos, sino
0: sí, porque
1: hay que ir.
0: Cada quien tiene sus características especiales, lógicamente. Vamos, como dice el viejo dicho, que no viene a esto el caso, pues cada quien conoce las goteras de su casa. Pues cada proceso de migración, de regularización, de extranjería, cada uno tiene también sus respectivos casos. 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Estamos en directo en Facebook.
1: Y también nuestra página web.
0: Ya lo compartiré. ¿Qué? Ya lo compartiré, lógicamente, a través de mis redes sociales también, esto que estamos viendo aquí en este momento. Katy, gracias, un abrazo.
1: Pues nada, gracias a ti, Carlos, gracias a todos y gracias por todo. Ya, bueno. Ya se nos agota el tiempo, quedan 7 días y por favor, rueden la voz.
0: El martes nos escuchamos aquí nuevamente.
1: Muy bien, gracias.

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Sandy Papo, lo recuerdan con esto que recorrió a toda Latinoamérica, inspirado en los niños de la calle que huelen pega precisamente como droga para mitigar el hambre. Triste realidad que todavía se sigue viviendo, por desgracia. Y ahora llega mi amigo, mi parita Luis Meléndez, con esto aturdido y la puñalada, una bachata pero para hombres de verdad.

Una gran orquesta colombiana que descubrimos hace exactamente un año aquí en Tenerife. Unos grandes amigos que nos sorprendieron muy agradablemente con su quehacer musical y que recordamos una vez más aquí en Puro Sabor FM y en el Tren del Sur. Mi querido César, Orquesta Magangué de Colombia, dámele un abrazo a todos los integrantes, se les recuerda con mucho cariño. Estuvieron el año pasado en el Isla Baja Salsa Fest, que este año lo tenemos el fin de semana del 30 de agosto con grandes sorpresas. Falta una super sorpresa todavía que me estoy mordiendo la lengua para no decirla. Este año tenemos a Moncho Rivera, tenemos a Jaila de Cuba y tenemos a un super artistazo que todavía no puedo decir, o un super grupazo, mejor dicho. Así que mi gente de Colombia, Magangué, un abrazo. Espero que estén todos bien desde Tenerife, con cariño para Colombia.

0: Yo aprovecho para irme a Publi, si les parece, y regreso en un ratito.
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Sí, señor, el súper temazo de Marc Anthony con mi espectacular Nati Peluso. Como en el idilio. Y ahora, si tú me lo permites, yo te invito a que hagamos lo que nos diga el corazón. Clásico de Nietzsche con nosotros a esta hora de la mañana, aquí en Puro Sabor FM y en el Tren del Sur, 9:08 de la mañana.

señor, tiempísimo que no ponía esta gran canción de Nietzsche, Hagamos lo que diga el corazón. Y mañana es Tren de la Nostalgia. Yo te voy a dar aquí un adelantito con Alejandra Guzmán, una de las grandes ídolas de nuestra adolescencia. Se llama Día de Suerte, la canción de los chinazos, porque un youtuber venezolano la puso de moda con sus cosas, ¿eh?

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Aquí está mi querida e insensata amiga Eni Giannotti haciendo esta versión espectacular de este temazo de la Peluso. Búscala en su canal de YouTube, Eni Giannotti, A-N-N-I-E, Eni Giannotti. Seguimos en Canarias, porque para mí esto es lo mejor que ha hecho Anahí en toda su vida, mi querida Anahí. Se llama Ganó el amor y me encanta lo siguiente. Qué bonito.

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siguiente, esta versión de Cuba, esta versión de Clocks, esta versión de Reading of the World, que es sencillamente espectacular. 9 y 39 minutos de la mañana. Mañana tenemos Tren de la Nostalgia. Te pongo otro adelanto con una de mis favoritas de siempre. ¡Ay, cómo me encanta esta canción! ¡Madre de Dios, cuánto me sirvió para pedir perdón en su momento!

0: Sí, señor, mis panitas Gara y Loida Canarias junto a Lucho RK y la nueva versión de No te vistas que no vas.
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señor, siempre eterno en nuestros corazones, el gran Alex Bueno. Por cierto, ya se ha anunciado cuándo van a ser las honras fúnebres de Alex Bueno. Serán el próximo lunes y martes, respectivamente. Busco por aquí rápidamente la publicación en donde anuncian efectivamente que el lunes 29 de junio en la Capilla Ardiente, en el Teatro Nacional Eduardo Brito de Santo Domingo, de 9 de la mañana a 12 del mediodía. Y luego en San José de las Matas, en Sajoma, el martes 30 de junio, recibimiento y sepelio a las 10:30 a.m. El funeral por Alex Bueno, lunes y martes respectivamente, funeral y entierro. Un abrazo hasta el cielo, como siempre digo, de este gran artista. Nada, que me voy, pero te juro que mañana volveré. Ya está por aquí Julián Arteaga, quien va a estar vacilando contigo a partir de las 10 de la mañana. Mañana tenemos Tren de la Nostalgia. 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Igual le digo a doña Rosalba que me haga unas tajaditas con queso. No lo sé, no lo sé. Ya yo se los comento cuando esté allí y se los pongo en redes, ¿vale? Un abrazo. La bichota preciosota pone broche de oro con esto que se llama Papacito. Y tú, mamacita.

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Muy buenos días, buenos días, buenos días. Feliz día, Canarias. Feliz día, Tenerife. 19 minutos de la mañana. 19 minutos de la mañana. Aquí estamos listos para compartir con ustedes a través de Puro Sabor FM desde ahora y hasta las 12 del mediodía. Se acaba de dedicar Carlos Sánchez con el Tren del Sur. Y venimos ahora a vacilar un rato y a pasarla sabroso, señores. La bendición de Dios. La bendición de Dios para todos ustedes. Dios me los bendiga. Bendiciones para ustedes. Bueno, entonces aquí me están informando que está todo sonando bien sabroso. Está todo sonando rico a través de Puro Sabor FM. Que Dios me los bendiga. Que tengan un día espectacular. Un día chévere. Un día sabroso. Un día divino. Un día que todo les salga bien. Y por supuesto que le llegue entonces a través de todos nuestros diales. Sur 100.5 y 93.0. Candelaria, Guimar, Ara, Federico a través de la 90.8. Santa Cruz 102.6 y 90.1. El Norte 91.9 y 100.0. Señores, La Laguna 97.9. Son los 8 diales. 8 diales que tenemos sonando aquí a través de Puro Sabor FM para todos ustedes. No son 3 ni 4. Para que te comuniques conmigo al 615-21-1323. 615-21-1323. Y por supuesto, a través de la página web, para que nos escuchen también. La página web de nos escuchan en todo el mundo. Voy a saludar por aquí a la gente de Proyectos Miranda. Vamos a buscarlo por aquí, que está. Vamos a saludar por aquí a la gente de Proyectos Miranda. Acabo de tener una conversación. Saludos para el pana Omar y para su esposa Sol Ciré. Bueno, la que va a ser su esposa. La que va a ser su esposa, porque estamos en eso, Omar, ¿verdad? Un abrazo grande que acabamos de conversar. Por supuesto que sí, a través de Puro Sabor FM, la emisora. Sí, señor, que tiene el poder latino. 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

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Bueno, comenzamos entonces. Después de saludar a toda esta gente tan espectacular, todos los eventos que tenemos próximamente aquí a través de Puro Sabor FM, comenzamos con buena música. Son las 10 y 15 minutos de la mañana y lo hacemos con Roberto Blades. Oye, qué clásico de la salsa tan espectacular. Qué clásico. Roberto Blades y Lágrimas.

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0: Oye, qué sabroso esa bachatita de Prince Royce in My Tower. Se llama Carita Inocente. Bueno, seguimos por aquí, señores, a través de Puro Sabor FM, a través de 1521 1323. La gente escribiendo y mandando mensajes como mi hermanito Aníbal ahí del bar restaurante, ni más ni menos. Buenos días, Aníbal. Buenos días al camarero Record Guinness, sí, señor. Y buenos días a toda esa clientela que siempre están allí, a toda esa clientela que llenan esos viernes al cero. La verdad que todavía estamos recordados. Mi pana Iván, uno de ellos. Mi pana Iván, uno de ellos que siempre está allí. Y al pana Jacobo. Jacobo lleva ya un récord mundial, Jacobo. Así que ya te puedes sentir satisfecho ya. Y sigue dándole, porque para la próxima te queremos ahí también. Así que un abrazo grande. Esos bocadillos de pata, esas parrilladas de marisco, de molusco, la carne cabra, las pechugas, todo eso ahí en el bar restaurante Ni Más Ni Menos. Por aquí me saludan de la Orotava, mi pana Edgar. Me dice, buenos días, Julián, a la gran audiencia de Puro Sabor. Y saludos a mi pana Mario, que está con la cuchara en la mano. Oye, qué rico se levanta Mario entonces por la mañana. El hombre se levanta con la cuchara en la mano trabajando la albañilería, me imagino yo, echando cemento en la pared con la cuchara. Así que un abrazo para ti, Edgar, y para su esposa, que ella es la que me supervisa a mí si yo vengo los lunes. Yubeli, ok. Así que un beso grande para Yubeli, que es la supervisora de que yo esté aquí los lunes en la mañana, cuando ella me ve que estoy trabajando los fines de semana, los domingos, como nos vimos allá arriba en Ravelo, que nos vimos el domingo. Entonces ella me dice, el lunes te quiero en el Yubeli, el lunes te quiero en el programa. Así que un beso grande para Yubeli también. Saludo para mi pana Edgar, allá en el norte, y para Mario, que está con la cuchara en la mano.
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0: Suso, vamos a ver qué me está pidiendo Suso para tenerlo ya preparado. ¿A dónde irás sin mí? De la Puerto Rican Power. Feliz martes, Julián. Bendición para todos. Ya vamos a buscar ese tema de la Puerto Rican Power para complacer a mi pana Suso, que me escribe desde Ico de los Vinos. Hoy voy para la Cruz Santa, sí, señor. Y voy para allá, vamos a buscar por aquí para aprovechar y saludar a mi gente allí. Me voy hoy para el norte de la isla de Tenerife. Quiero saludar a...

a mi pana Néstor, que hoy me voy para allá, para el norte de la isla de Tenerife, a visitar esa empaquetadora, Canary Aguacate. Vamos para allá a visitar esa empaquetadora porque le dije que pronto vamos a tener aguacates a buenos precios aquí en Puro Sabor FM. Así que hoy me toca viaje para ese norte bonito. Me encanta, me fascina el norte de la isla de Tenerife. Así que Néstor, nos vemos en un rato, papá. Dios me lo bendiga y prepárame los aguacates. Vamos a ver qué dice el mensaje de Suso. Dice, no lo pienses, vive, ríe, ama, perdona, disfruta la vida y sé feliz, porque el tiempo pasa y las oportunidades se van. Jerry Rivera, salsita sabrosa, para todas las niñas, para todas las niñas de Puro Sabor FM.

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Bueno, escuchamos a la gran Karol G. Karol G sonando Bebecita, qué rico. Son las 10:53. 10:53 minutos de la mañana. Oye, voy a saludar a un gran amigo, un gran pana. Creo que tenemos poco tiempo conociéndonos, hay una buena vibra ahí, una buena cosa chévere. A mi para Marcel. Marcel, oye, vale, tremendo camarero allá en Las Rosas. Espectacular. Y él me dice, mándame un saludito, que estoy en clase. A Vero, a Mariano, a José, a María, a Cristina y por supuesto a mi pana Marcel, claro que sí. Un abrazo, están en clase, ellos están en clase y están en sintonía de Puro Sabor FM. Así es que, para que esas materias salgan chéveres y para que esas notas salgan espectaculares. Así que nuevamente, saludos a Vero, a Mariano, a José, a María, a Cristina, que no sé si es María Cristina la que gobierna, no sé si es unido o separado. Y por supuesto a mi pana Marcel, que están en sintonía a través de Puro Sabor FM. Estudiando con lo mejor de la música latina. Un abrazo, hermanito. El pana Marcel, sí señor. Por aquí me dice, aquí tengo a Enrique y al señor Luis Gómez. Oye, el dúo dinámico. El dúo dinámico. Andan por allá visitando al bar restaurante, ni más ni menos, a mi hermanito Aníbal. Aníbal. Mira, Luis Gómez, aprovecha que estás ahí. Aprovecha que estás ahí y sácalo de una vez para que Aníbal te diga cuál es la próxima fecha para el próximo viernes salsero, porque la gente lo está preguntando y lo está pidiendo, ¿ok? Menos mal que no es hora de comer pulpo, Aníbal. Menos mal que no es hora de comer pulpo. Mercedes me dice, buenos días, grandes, es Puro Sabor. Feliz semanas para todos, nos dice Mercedita. Un beso grande para ti, Mercedes. Y desde Las Rosas, mis niñas de Naiguatá, sí señor, me están saludando. Buenos días, feliz y bendecida mañana para la mejor audiencia. Muchas bendiciones, mucha buena vibra. Y saludos a toda mi gente de Naiguatá. Saludos para Caterine and Company, que lo está escuchando. Me está pidiendo un tema a buscar, lo que se llama El Padre, lo estoy buscando y en lo que lo consiga se lo voy a colocar, mis niñas. Un beso, ellas trabajan de delivery, ella en Las Rosas, en Madrid, y cargan en su coche, porque me tienen la foto aquí puesta del coche, activado, sola y únicamente Puro Sabor FM. Y los demás, que sigan haciendo la cola. Escuchamos a la Puerto Rican Power complaciendo a mi pana Suso allá en Ico de los Vinos. ¡Escúchala!

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0: escuchamos a Dani Ocean. Dani Ocean, este muchacho, este talento venezolano que fue uno de los artistas que se presentó en la inauguración del Mundial que se está jugando ahorita, el Mundial 2026 en México, Estados Unidos y Canadá. Y bueno, nos enorgullece muchísimo que este muchacho venezolano haya sido uno de los artistas que se presentó en esa gran inauguración. Mandale besitos a Blanqui, mi reina de los stickers. Besos grandotes para ti, mi amor.
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0: Hoy es martes, mañana miércoles tendremos los 10 minutos con Dios, recuérdenlo. Mañana creo que ya el pastor estará por aquí en el día de hoy, que llega de viaje, estaba cumpliendo compromisos fuera de España, y mañana estará nuevamente, si Dios quiere, con nosotros aquí nuestro queridísimo Pastor Negrín para seguirnos acompañando. Sigue el béisbol, señor. El equipo de los Marlins está jugando la semifinal y los dos primeros clasificados van a jugar esa final, en la cual se está garantizado que el equipo de los Marlins cierra la temporada y vamos, si Dios quiere, a celebrar ese campeonato aquí en la isla de Tenerife. Okay. Continuamos, señores. Continuamos con más música, disfrutando de esta mañana bien sabrosa, mañana musical de hoy martes. Ya los medios están de vacaciones, ya pues la gente está más dispersa, vamos a decirlo así, buscando países para la playa, salir a pasear con los muchachos. Así que seguimos disfrutando de este comienzo ya oficial del verano, que creo que empezó ayer, el 21, el 22 de junio, creo que era el comienzo oficial. Si alguien me lo puede decir, se lo agradezco. ¿Cuál es el día que comenzó o comienza oficialmente el verano? Ok, Oscar de León, mi niña allá de La Rosa. Mira, este se llama Padre e Hijo. Sé que no es el que me pidieron, pero es que no me permite descargarlo aquí en el ordenador en este momento, pero se las debo, ok.

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0: En el nombre del Padre, en el nombre del Hijo y en el nombre del Espíritu Santo, reciban un cordial y bendecidísimo saludo. Hoy, martes 23 de junio, en este su programa del Templo de Conocimiento y Ayuda Espiritual, el Portal de la Luz. Reciban un cordial y bendecidísimo saludo. Y les quiero contar, mis queridos oyentes, que ya mañana se empiezan a contar los últimos 7 días de este mes de junio. ¿Y qué pasa en los últimos 7 días de cada mes? Que nosotros, los maestros del Portal de la Luz, Santiago, Samuel y Ángela, trabajamos las limpias energéticas espirituales especiales. Unas limpias que le van a ayudar a usted, como su nombre lo indica, a limpiarse, a liberarse, a sacar todas las oscuridades que usted pueda tener impuestas por entierros, velaciones, vudús, alumbramientos, magias negras. Esas limpias nosotros las hacemos de diferentes maneras. Hacemos limpias en círculos de fuego, hacemos limpias con agua bendita, hacemos limpias con alcohol consagrado, hacemos limpias con sal marina y agua, hacemos limpias con hierbas amargas, hacemos limpias fumando el tabaco, hacemos limpias también con rezos y oraciones. Usted me dice qué tipo de limpia se quiere hacer. Todas son muy efectivas. Lo importante es que usted aproveche la energía de las limpias que empezamos mañana, miércoles 24 de junio, y que vamos a estar haciendo hasta el próximo martes 30. 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Tengo en este momento un mensaje, la señora Alejandra Díaz. Ella me dice que quiere hacer un estudio conmigo. Nació el 1 de julio de 1981 y me dice: Maestra Ángela, me casé con mi esposo hace 3 años, pero la familia de él nunca me ha querido. Se han metido bastante en nuestra relación, inventan bastantes mentiras de mí y mi relación va bastante mal. Quiero saber si usted me puede ayudar o qué pueden estar haciendo ellos en contra mía, porque además en estos 3 años no he podido quedar en embarazo. Bueno, señora Alejandra Díaz, vamos a consagrar, a bendecir, a ritualizar, a intencionar, a activar el tarot angelical en el nombre de Alejandra Díaz, nacida el 1 de julio del 81. Vamos a consagrar este tarot en el nombre del Padre, del Hijo, del Espíritu Santo. Yo consagro, bendigo, ritualizo, intenciono y activo estas cartas en el nombre de Alejandra Díaz, nacida el 1 de julio del 81, para que me muestres qué es lo que está pasando con la familia del esposo. Alejandra, déjeme decirle que aquí se ve a su suegra. Uy, qué mujer tan oscura, tan dominante. Pero ella no está sola, hay 2 mujeres. Puede ser como otra hija de ella, una hermana de su esposo. A usted le tienen velado algo, le tienen enterrado algo, a usted le tienen bloqueado su sistema reproductivo. Aquí hay mucha oscuridad, Alejandra. Es importante que usted se haga una limpia, se haga una liberación, porque aquí se ve bastante, bastante, bastante oscuridad. Su suegra no quiere que usted se embarace, su suegra no reconoce un nieto suyo como un hijo suyo, como nieto de ella. Su cuñada, la hermana de su esposo, tampoco la quiere. Ahí está la oscuridad. Alejandra, por favor, al número que usted acaba de escribirme, separe una cita, porque aquí lo que nos toca claramente es mirar qué trabajo de oscuridad le está haciendo y empezar a trabajar en usted. Tenemos otro mensaje. Abigail Hernández. Abigail me dice que nació el 18 de junio del 66. Maestra Ángela, yo tengo serios problemas de salud. Me duelen mucho los huesos, me duelen mucho las piernas, las articulaciones. Voy a los médicos, me hacen resonancias, me dicen que es un envejecimiento de mi cuerpo. Pero hay días en que yo no me puedo ni levantar y lo más triste, se me están torciendo los dedos y la columna. Quiero saber si usted me puede ayudar. 18 de junio del 66, Abigail Hernández. Abigail, vamos a ver, porque muchas veces sí puede ser un envejecimiento del cuerpo, pero también puede ser un trabajo de oscuridad. Es importante aclarar que no todas las enfermedades son producto de la brujería. Pero tampoco, no todas las enfermedades son enfermedades naturales, reales. Hay enfermedades impuestas por la oscuridad. Y eso lo vamos a saber en este instante a ciencia cierta con las tres cartas que yo le voy a lanzar en este momento. En el nombre del Padre, del Hijo, del Espíritu Santo, yo consagro, bendigo, ritualizo, intenciono y activo este tarot en el nombre de Abigail Hernández, nacida el 18 de junio del 66. Déjeme decirle a Abigail que aquí hay una oscuridad impuesta por la esposa de un hijo suyo. Es una mujer con la que usted ha tenido serios problemas. Usted nunca se ha llevado bien con ella. Ella viene a su casa, la visita, pero cada visita le da algo, le deja algo. A nosotros nos va a tocar ir con Santiago, con Samuel, hasta su hogar, hasta su departamento, porque tenemos que mirar si no tiene nada en los muebles, en la cama, en su recámara, en la cocina, porque yo siento, y aquí me marca una oscuridad. Ella lo que quiere es postrarla en una cama, que llegue el momento en que usted no pueda caminar, que usted dependa 100% de ella y del hijo. Ella la quiere aniquilar, Abigail, tenga mucho cuidado. Si usted le recibe comida a ella, ya no lo haga más. Por favor, no le reciba ningún tipo de comida ni de bebida, porque aquí se ve claramente que ella le está haciendo algo. Bueno, y terminamos rápidamente con otro mensaje. Erlinda Cruz, ella dice: maestra, lo mío es un testimonio. Yo tenía un mal desde hace 16 años y fui con usted y ahora estoy contenta, tranquila, feliz y sobre todo sana. Usted no se imagina la cantidad de gente que había visitado antes de usted y no me habían podido ayudar. Visité incluso a muchas personas que me sacaron dinero y no me ayudaban en nada. Cada vez me sentía igual o peor. Pero gracias a ustedes me he liberado. Y yo recomiendo las limpias que usted está anunciando para empezar mañana. Muchas gracias. Y maestra, tengo una pregunta. Si yo ya me hice la limpia, ¿puedo hacerme otra como para estar tranquila? Señora Linda, antes que nada, muchísimas gracias por tan bello testimonio. Dios y la Virgen me la bendigan. Gracias de verdad por ese testimonio. Le voy a decir algo. Primero que todo, sí se puede hacer otra limpia. Si usted quiere, mañana la miramos, usted viene, canalizamos energías y hacemos una limpia. Nunca sobran las limpias, por el contrario, entre más limpia se haga uno, mejor. Segundo, me alegra muchísimo saber que aquí la ayudamos y que de verdad logramos lo que en otros lugares no lograron. 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

Esa noche formidable de San Juan, pues nada menos, nada más y nada menos que vamos a comenzar con Juan Luis Guerra. Y aquí está con la bilirrubina. Recuerden, 666-910289. Comenzamos las tardes con Marcuende.

0: Vamos a vivir lo nuestro. Aquí estaba pues la India y Marc Anthony, temas que nunca pasarán de moda y que bueno, escucha siempre los mejores temas viejitos, pero buenos aquí en las tardes con Borcuende, ¿verdad?
1: Eso es correcto.
0: Bueno, son las 5:18. Bueno, atención, ¿verdad? Porque hoy martes 23 de junio se reforzarán las conexiones de guaguas con las Teresitas para facilitar el desplazamiento de la ciudadanía durante la noche de San Juan. Bien. Lo mejor, no lleven coche, que las noches de San Juan son rudas. Muy rudas, así que lo mejor es esto. Y fíjense, con este servicio que nos está ofreciendo TITSA, ¿verdad? Las líneas 910 y 970 que conectan con el intercambiador con la playa van a contar con 4 servicios especiales entre las 22 y las 6 horas, con una frecuencia de paso de 15 minutos desde ambas cabeceras. ¿Ah, qué te parece?
1: ¡Pero qué bueno!
0: Sí, señor. Mira, con esta acción apostamos por el uso del transporte público para promover una movilidad sostenible durante esta celebración de la noche de San Juan. Sí, señor. Tienen la posibilidad de ir, disfrutar, venirse a una hora prudente. Y lo más importante, no van conduciendo, no llevan coche. Eso es lo importante, porque la noche de San Juan son de órdago, vamos. Así que, mira, lo mejor, lo más viable, utilizar el transporte público. Que bueno, va a tener esta conexión tan importante, el 910 y 970, que desde el intercambiador con la playa, con las Teresitas, mi adorada playa de las Teresitas, vale.
1: Así es.
0: Cuánto le extraño, pero pronto estaremos por allí. ¿Verdad que sí? Eso es así.
1: Sí, señor. Sí,
0: señor. Así que bueno, a celebrar por todo lo alto, pero eso sí, con mucha prudencia y utilizando pues este transporte tan maravilloso con el cual contamos en toda la hermosa isla de Tenerife. Vamos a continuar, son las 5:20. Recuerden, 666-910289. Vamos ahora con Bobby Valentín. Entonces la boda de ella, pues tiene que ser la mejor. Aquí está. Vamos a escucharlo a través de las tardes con Borcuende y en Puro Sabor FM, la emisora de las noches de San Juan. ¿Vale?
2: Venga.

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0: Si Demoni estuviera escuchando, ya tuviera una, bueno, una serie de bailarinas ahí en el WhatsApp, ¿verdad? Pero bueno, menos mal que no está, porque bueno, estábamos leyendo los mensajes de ustedes, gracias de verdad, al 666-910-289. 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
0: 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Vamos a continuar, 5:46. Pero aquí viene un excelente tema, pues a cargo de Luis Enrique. Yo no sé mañana, pero hoy, por ejemplo, estamos disfrutando a plenitud en las tardes con Morcuende, con la mejor música para ustedes hasta las 7 de la tarde.

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0: gran combo de Puerto Rico con el aguacero. Qué buena falta hace, Dios mío, sobre todo por estos lados. 39 grados en Madrid, ¿ah?
1: ¡Madre mía!
0: Bueno, aquí estamos dándole como debe ser y, bueno, acompañando a toda mi audiencia espectacular en Tenerife. Bueno, muy bien, son las 6:04. 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
0: 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Bien. Vamos a continuar ahora, son las 6:06. Oye, llegó una capicúa a este programa que venía, bueno, dándole. Pues vamos ahora con esto. Sí, señor, vamos con Rubén Blades. Y Amor y Control, aquí lo tienen, a través de Puro Sabor FM y en las tardes con Morcuende hasta las 7. No se lo pierdan.

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0: Amor a medio tiempo, aquí estaba a través de Puro Sabor FM. Son las 6 de la tarde y 22 minutos. Recuerden 666-910289. Allí vamos, listo ya para complacerles con la mejor música hasta las 7. Y bueno, pues ustedes ya saben que pueden enviarnos mensajes de lo que ustedes quieran. Ya para el próximo viernes, viernes para ya sábado, aquí será a las 2 de la madrugada, 2 de la madrugada hora peninsular, a la 1 de la madrugada hora canaria, ¿verdad? Donde veremos otra vez a la Furia Roja, sí señor. Veremos a España enfrentarse a Uruguay, ese va a ser un juegazo espectacular. Así que, además que es viernes para sábado, vale la pena quedarse. Ustedes se apertrechan bien de manzanilla y pueden disfrutar de un juegazo espectacular esa hora.
1: Así es.
0: Sí, señor. Así que, bueno, vamos a continuar. Está Luis Gómez en la dirección general, Sandri en la producción del espacio y quien tiene el inmenso placer de hablarles, Juan Carlos Morcuende. Vamos ahora con esto, a prueba de fuego. Sí, señor. Aquí está. Disfrutando este martes, ni te cases ni te embarques, ni de Puro Sabor FM te apartes. Aquí vamos. Directos hasta las 7 y disfrutando de esta buena música para ustedes. Aquí está.

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0: a diantre. Eso. ¿Qué qué? ¿Cuántos los íbaros?
1: ¡Ocho!
0: Así era en el 1979. ¿Dónde estaban tú?
1: Ahí nací yo.

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